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Bueno, llegó la hora de la verdad. ¿Quieren una canción nueva? Esta canción es de mi autoría y va con mucho cariño para todos ustedes. Se llama Vivo en el Limbo. Yo les voy a cantar un pedacito de la canción y ustedes repiten conmigo después.

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buenos días, muy buenos días, amables oyentes de Machala FM 104.7, el dial de la información. Buenos días, oyentes en todo el país y hasta donde llegan nuestras ondas hercianas. Saludamos con alegría y con el optimismo de siempre. Hoy es un día positivo para disfrutarlo en familia. Hoy es martes 11 de agosto del año 2026. Atención a la hora, 6 de la mañana con 23 minutos, amables oyentes en todo el territorio continental ecuatoriano. Estamos con las novedades nacionales que nos trae diario El Universo de la ciudad de Guayaquil, amables oyentes y seguidores de Estéreo Noticias. 6 de la mañana con 23 minutos, 50 segundos. Diario El Universo de la Ciudad de Guayaquil nos trae una sentencia, otra en proceso y un juicio por definir. Así avanzan los tres procesos judiciales de Aquiles Álvarez. La nota lo dice lo siguiente, ponga mucha atención. 6 de la mañana con 24 minutos, Guayaquil. Una condena, una sentencia pendiente y un tercer proceso a punto de definir si llega a juicio. Ese es el panorama judicial que enfrenta el alcalde de Guayaquil, Aquiles Álvarez, quienes en menos de una semana quedó ordenado en primera instancia a 3 años de prisión por el caso Grillete. Se espera el veredicto del tribunal del caso Triple A y se prepara ya desde el martes 11 de agosto, es decir, hoy, se instale la audiencia de evaluación y preparatoria de juicio del caso Goleada. Ya ha enfrentado dilaciones por una serie de incidentes procesales. Los tres expedientes avanzan de manera independiente, pero tienen un punto de común, que todos se desprenden de las investigaciones relacionadas con la actividad empresarial del alcalde o otras están con medidas judiciales que enfrentó durante esos procesos. El único proceso que ya tiene sentencia es el caso denominado Grillete. El Tribunal de Garantías Penales declaró el pasado 3 de agosto culpable a Aquiles Álvarez como autor directo del delito de incumplimiento de decisiones legítimas de autoridad competente, luego de concluir que cumplió la obligación de portar permanentemente el dispositivo de vigilancia electrónica a la cual había sido impuesto como medida cautelar dentro del caso Triple A. La Fiscalía sostuvo el día 10 de febrero del 2026 que durante el allanamiento en su domicilio en San Borondón, agentes policiales encontraron al alcalde sin el grillete electrónico colocado. En su resolución del tribunal, consideró determinantes testimonios de los policías, como también quienes participaron en ese operativo y declararon haber observado a Aquiles Álvarez que no portaba el dispositivo. El cambio de la jueza, por otro lado, descartó que existían pruebas suficientes para concluir que el alcalde manipuló técnicamente el grillete, pues determinó que la cadena de custodia del dispositivo presentó deficiencias que no pueden ser posible establecer quién lo retiró el tornillo de seguridad ni cuándo ocurrió esa intervención. Por ese motivo, la sentencia se sustentó exclusivamente el incumplimiento de portar el dispositivo y no de una supuesta manipulación del equipo. 6 de la mañana con 26 minutos, el tribunal impuso 3 años de prisión. La pena máxima prevista para este delito es una multa de 10 salarios básicos unificados, es decir, $4,820 y disculpas públicas. Además, la publicación de la sentencia en un medio de comunicación de circulación nacional. Por otro lado, la defensa de Aquiles Álvarez, el abogado Julio César Cueva, anunció que apelará al fallo una vez recibida esta sentencia por escrito. 6 de la mañana con 27 minutos. Mientras tanto, por otro lado, está el proceso más antiguo, conocido como Triple A. Ya concluyó su etapa de juicio y
permanece en fase de deliberación. Esta causa, la Fiscalía acusa a Álvarez y otros 21 procesados por presunta comercialización ilegal de hidrocarburos. Después de varios meses de audiencia, el tribunal cerró el pasado 2 de agosto el debate y ahora está resolviendo si dicta sentencia o no, una sentencia condenatoria o absolutoria. Ese es el proceso que está esperando. Mientras tanto, la Fiscalía solicitó que se imponga la pena máxima de 6 años y 9 meses de prisión, considerando que existe agravantes en la comisión de delito, además de multas, reparaciones al Estado y clausura definitiva de varias empresas procesadas. Durante el juicio comparecieron decenas de testigos y peritos quienes sustentaron informes financieros, tributarios y técnicos elaborados según la información de Petroecuador y la Agencia de Regulación y Control Hidrocarburíferos, como es el Servicio de Rentas Internas, tres entidades que tienen a cambio que rechaza la acusación y sostuvo que la responsabilidad penal no puede fundamentarse técnicamente en la calidad de Álvarez como representante legal, sino también las empresas que están investigadas. El tribunal aún no ha fijado la fecha para dar la decisión, pero según la Fiscalía debería conocerse antes de que caduque la prisión preventiva de Álvarez, es decir, el próximo 7 de septiembre, 6 de la mañana con 29 minutos, así está el caso de Aquiles Álvarez. Tiene una continuidad de delitos y se lo está ya, en este caso, en el caso Grillete, que es el más próximo, es decir, el que recién, el que tiene poco tiempo, ya tuvo una condena. Sin embargo, ahí están los procesos, siguen y continúa lo que corresponde a la reparación del daño. 6 de la mañana con 29 minutos, saludamos al Cides Conza, que está en sintonía de Machala FM, al igual que Franklin Alfredo Delgado en la ciudad de Santa Rosa. Más novedades, Reinver revela entre 5 y 6 salas espejo tenían acceso a cámaras de Quito. Por otro lado, también 6 viviendas en Ecuador resultaron afectadas por un sismo este lunes. Hubo sismo en el norte del Ecuador. 6 de la mañana con 30 minutos. Si el juez del caso magnicidio de Fernando Villavicencio da paso a pedido de extradición que hizo la Fiscalía a alias Pipo, sumaría 3 procesos de este tipo y Jordán y Aliaga tendrían 2. Vamos, amables oyentes, una pausa. Regresamos enseguida con más de la información. 6 de la mañana con 30 minutos en todo el territorio continental ecuatoriano.

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3: De la mañana con 35 minutos, regresamos, amables oyentes. Esto es Estéreo Noticias 104.7, el dial de la información. Estamos en sintonía de el dial en la parroquia rural de La Cuca. Esto es en Arenillas, amables oyentes de Estéreo Noticias, en el dial 104.7. Saludamos con mucha alegría a todos nuestros amables oyentes que están con nosotros en el dial, como también aquellos que están en sintonía en las redes sociales. Son las 6 de la mañana, ya con 36 minutos en todo el territorio continental ecuatoriano. Vamos a ver qué nos dicen por acá nuestros amigos que están en sintonía. A los amigos que están en el dial, a quienes están también en la cooperativa El Oro. En la cooperativa El Oro también está en sintonía de Estéreo Noticias, amables oyentes y seguidores de Machala FM. A ver qué tenemos por acá. Listo, no hay problema. No hay problema. 6 de la mañana con 37 minutos. Ya es hora de irnos a más novedades. En el caso de magnicidio de Fernando Villavicencio, un año más. Y esto da paso al pedido de la extradición que hizo la Fiscalía a alias Pipo, que sumaría 3 procesos de este tipo. Mientras que Jordán y Aliaga tienen 2. Sumarían, según la Fiscalía, quien pidió que se llame a juicio a los sospechosos por ser autores intelectuales del crimen del activista político Fernando Villavicencio. 6 de la mañana con 37 minutos, amables oyentes en todo el territorio continental ecuatoriano. Tenemos acá, a ver, el audio nos dice está un poco bajo, ya lo vamos a regular. Amables oyentes y seguidores de Estéreo Noticias en el dial 104.7, el dial de la información. Ya tenemos las 6 de la mañana con 38 minutos en todo el territorio continental ecuatoriano. Listo, aquí tenemos los detalles que nos dicen por acá. No hay problema, ya vamos a tener ese amplio detalle. Guayaquil, según el caso de la defensa que rechazó la acusación dentro del caso de magnicidio de FB, o sea, Fernando Villavicencio, la audiencia de preparación y evaluación, en este caso FB, en el cual se investiga a los autores intelectuales del crimen del candidato presidencial y ex legislador Fernando Villavicencio de la Fiscalía, por parte de Ana Hidalgo, solicitó al juez penal que llame a juicio a 7 procesados y que en este caso de 4 de ellos ya están fuera del país y se inicie el trámite de la extradición, propuso en este caso la fiscal general. Son las 6 de la mañana con 39 minutos, el pasado 8 de agosto. La diligencia por parte de la Fiscalía pidió que se llame a la diligencia y de una vez a juicio a Javier Jordán, procesado en el caso de delincuencia organizada llamado Metástasis, a José Serrano, exministro del Interior del Correato, el exlegislador del correísmo Ronnie Aliaga, a Daniel Salcedo, condenado en el caso de corrupción judicial y del área de salud, y 3 integrantes de Los Lobos: Wilmer Chavarría, alias Pipo, Esteban Aguilar, alias Lobo Menor, y Luis Arboleda, alias Gordo Luis. 6 de la mañana con 40 minutos. Por el caso de Salcedo, Aguilar y Arboleda, ya están presos en la cárcel del Encuentro en Santa Elena, cumpliendo una pena y otras causas, la prisión preventiva por Fernando Villavicencio, 6:40 a.m. Pero Jordán, Serrano, Aliaga y Chavarría están fuera del país, así que ellos, la Fiscalía pidió primero que el juez declare su condición de prófugo de la justicia y que se oficie a la oficina de la Interpol en Quito, que se emita una notificación roja y permita la búsqueda con fines de extradición a Ecuador. 6:41 a.m. La diligencia, por otro lado, se citó que el artículo 82 del reglamento de la Interpol para el tratamiento de datos es que se explica que la finalidad de las notificaciones rojas se publican a petición de la Oficina Central Nacional o de una entidad internacional dotada de competencia material de investigación y el enjuiciamiento penal para solicitar la localización de las personas buscadas y de su detención o limitación de desplazamientos en otro país con miras de su extradición, entrega o aplicación de otras medidas jurídicas similares, indica el texto. Son las 6:41 a.m. Amables oyentes de Estéreo Noticias, 104.7 es el dial de la información. Más detalles informativos aquí en Machala FM. A ver, saludamos a los amigos que están en sintonía también de Estéreo Noticias. Aquí tenemos también a nuestros amigos Alcides Conza, ya está en sintonía de Machala FM. Dice: el partido de Orense Sporting Club hubiera sido ganar, pero no ganamos. Ya mismo, amables oyentes, retomamos a lo que corresponde a estas actividades. 6:42 a.m. De las notificaciones rojas que se publican, están a la espera de que el juez emita. La fiscal indicó que se conoce que Jordán y Serrano se encuentran en Miami, en Estados Unidos, mientras que Aliaga está en Caracas, Venezuela, y Chavarría está en España. El delito de asesinato no puede ser juzgado en ausencia, por lo cual, al ser llamados a juicio, en esta etapa quedaría suspendida para estas cuatro personas hasta que sean detenidas o se encuentren voluntariamente, se entreguen. Eso que es difícil, ¿no? Al concretarse, sería el primer pedido de extradición para Serrano, quien actualmente está recluido en un centro migratorio en Estados Unidos. Sería el segundo pedido para la extradición para Aliaga y Jordán, quienes están llamados a juicio en el caso Metástasis, y hace pocos días se oficializó la solicitud por este proceso a Estados Unidos, como también a Venezuela respectivamente. Él sería el tercero para Chavarría, pues él ha sido ya reclamado por la justicia ecuatoriana anteriormente por otro caso de asesinatos y por Estados Unidos por ser juzgado por tráfico de cocaína. El gobierno de España ha negado a ambos países ser extraditado. La audiencia preparatoria de juicios del caso magnicidio FB de Fernando Villavicencio se tomará hoy, martes 11 de agosto, y los alegatos de los procesados luego el juez retirará a deliberar en este caso. 6:44 a.m, amables oyentes en todo el territorio continental ecuatoriano. Saludamos a los amigos que están en sintonía ya de Estéreo Noticias por YouTube. Ahí estamos. 6:44 a.m. Bueno, José Luis también está triste que perdió Orense. No, empató Orense, ¿no? Pero ya vamos a hacer de local este fin de semana. Este fin de semana estamos de local, amables oyentes. Así que ya lo saben. 6:45 a.m. va a haber promoción para ir a apoyar a nuestros Orense. Hoy estamos 11 de agosto, amables oyentes, 11 de agosto del año 2026. Esto es Estéreo Noticias, amables oyentes de Machala FM. Bueno, también saludamos a los amigos que están en sintonía en la parroquia rural de San Antonio. Ayer nos dijeron que en San Antonio es nítida señal de Machala FM. El ministro del Interior, John Reinberg, señaló que existía entre 5 a 6 salas de espejo y tenía conexión con la sala de monitoreo en las cámaras de Quito. La tarde de este lunes, es decir, ayer, el ministro indicó que los exfuncionarios del Senaín están trabajando en el municipio. Reinberg recordó que Rafael Correa habría impulsado el ingreso a exintegrantes del Senaín tanto al municipio como a la empresa Segura EP. El funcionario indicó que la sala espejo ponían en riesgo la seguridad de la capital por la posible filtración de información sensible sobre los operativos. Sostuvo que con esto alguien podía avisar cuando se realizaban las acciones policiales. Por eso le digo que no me llaman la atención que cuando salimos a las operaciones, o sorpresa, solo pasa algo, se adelanta la información, dijo el ministro. Reinberg también indicó que se realizarán las investigaciones correspondientes para determinar quiénes tenían acceso a estos sistemas. Además, señaló que la conexión de estas salas con las cámaras de la capital ya fue suspendida. Agregó también que la investigación que se está realizando a estas personas tenían acceso a otros espacios, pero enfatizó que no existe la justificación para que estas personas no autorizadas tengan acceso a las cámaras. 6:47 a.m. El sistema era controlado por el municipio de Quito y las actividades municipales también. Al respecto, Reinberg aclaró que el EQ911 no tiene nada que ver con la administración de cámaras que ellos tenían en esos lugares. Asimismo, sostuvo que el manejo de las cámaras pasarían a la Policía Nacional. Hoy es la Policía Nacional al que va a tener el control, como debe ser, de las cámaras de seguridad de Quito. Así dijo el ministro. La mañana del lunes, es decir, ayer, el Ministerio del Interior había anunciado que asumiría el control de las cámaras de videovigilancia en Quito. El Ministerio del Interior también suscribió un convenio de cooperación con la empresa pública metropolitana de la logística, la seguridad y convivencia ciudadana. El funcionario también indicó que esas cámaras se integrarán al trabajo operativo de la Policía Nacional. Sostuvo que el sistema no se encuentra regularizado desde enero del año 2026. Además, señaló que la administra la información no se está buscando de las salas, sino también que explicó puede facilitar la existencia de la sala espejo y generar dudas sobre quienes tienen el acceso a las cámaras. Reinberg también sostuvo que igual de Guayaquil es la misma compañía proveedora. Dijo que el data center no está en el lugar donde debe estar, sino que la misma empresa de Guayaquil estaba operando. 6:48 a.m, amables oyentes. Uno de los puntos de acuerdo será conectar progresivamente con el sistema de videovigilancia, monitoreo y otras plataformas tecnológicas, las que están administradas por la empresa de seguridad. En este mecanismo nacional están coordinados con el 911. Por eso se trabaja con la policía y contará con el personal permanente en todas las áreas. 6:49 a.m. Así que el ministro Reinberg revela que entre 5 y 6 salas espejo tenían acceso con las cámaras de Quito y también funcionarios que daban oportunidad para que otras personas puedan ver y chequear estas cámaras, algo que no está autorizado. Son las 6:49 a.m. en todo el territorio continental ecuatoriano. 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Saludamos también a los amigos que están en sintonía en la parroquia rural de Buenavista, perteneciente al cantón Pasaje. A los amigos que están en Buenavista, pues gracias por estar con nosotros. A ver qué nos dicen por acá. Tenemos un detalle. Nos envían mensajes por interno. Vamos a ver cómo estamos. A ver qué nos dice. Perfecto. Sismo de magnitud 3.4 se sintió en la zona de El Guayas. Vamos a ver qué nos dice el día de hoy. Diario El Universo de la ciudad de Guayaquil. Ayer, 10 de agosto, se sintió un sismo en la provincia de El Guayas, lugar donde fue identificado. El sismo de magnitud de 3.4 se sintió a las 16 horas con 24 minutos de ayer lunes en la zona de la provincia del Guayas. El Instituto Geofísico señaló que el sismo tuvo una profundidad de 67 kilómetros a 13.23 kilómetros de Durán en Guayas. El movimiento telúrico se sintió con fuerza en Durán y Guayaquil. Algunos usuarios reportaron novedades en las redes sociales. 6 de la mañana con 51 minutos. Por acá no hubo nada, ¿no? Acá no se sintió, dice José Luis. 6 de la mañana con 51 minutos, amables oyentes de Estéreo Noticias 104.7, el dial de la información. Más novedades en Diario El Universo. 6 de la mañana con 52 minutos. El tiempo apremia, a diferencia de algunas acciones que se realizan, pues en diferentes aspectos con el petróleo y el impacto de la minería es un expansivo que fomenta decenas de pérdidas a empresas medianas y pequeñas, dice la información de Diario El Universo de la ciudad de Guayaquil. Entre conciertos y competencias, eventos impulsaron el turismo durante el feriado del 10 de agosto en Ecuador. La nota la trae Diario El Universo de la ciudad de Guayaquil. 6 de la mañana con 52 minutos. En todo el territorio continental ecuatoriano. Más novedades que nos dicen nuestros amigos que están en sintonía. Dice allá, este es de la Federación Deportiva de El Oro. Nos llega un boletín a los tiempos que llega, oiga. Bueno, es que ya cambiaron de presidente, Fedoro cambió de presidente, ¿no? Ya no está un pasajeño, está ahora un santarroceño. Por eso es que nos llegan los boletines. Antes no llegaban los boletines. Bueno, vamos a ver qué nos dicen por acá. Ya vamos a leer el ámbito deportivo con el presidente de Fedeoro. Ángel Vladimir nos dice, todo ok, todo ok, listo. Gracias a ustedes. También está, ¿quién es? Alfredo Flores Alfaro, también nos envía acá nos envía otro detalle deportivo, José, puro deportes. Más luego con el profesor José Amaya tenemos esos detalles. Vladimir Rodríguez, a ver, ya no hay problema, hable serio, es mi amigo Vladimir Rodríguez de Santa Rosa. La Cámara de Turismo del Guaya señaló que los primeros reportes muestran que el movimiento favorable por el día 10 de agosto, incluso en destinos donde existía preocupaciones antes del inicio del descanso, este feriado fue muy positivo, pues afirmaron que se explica que en Manta se reportó una ocupación alta tanto en hoteles como también en hostales. En Salinas, el promedio de ocupación hotelera se ubicó alrededor del 75%, mientras que en Baños y Ayambe llegaron 85%. En Montañita, en cambio, se estima que alcanzó al 100% en hoteles, como también hostales. El avistamiento de ballenas movió parte de los viajeros hacia Manabí. La gastronomía y entretenimiento en movimiento que todavía es mayor, según el dirigente de turismo, reportó que la ocupación del 100% de restaurantes y hasta el 110% en bares y discotecas. Baño fue uno de los destinos que mantuvo una muy alta demanda durante el feriado para el Muñetón, una ciudad que tuvo una ocupación completa durante los días de descanso. El comportamiento contribuye a que la cantidad de actividades y productos turísticos que existen y mantienen posible este destino. Mauricio Lerot manifiesta que como presidente nacional de hoteles del Ecuador también ubicó a Baños entre los destinos destacados y señaló que la ocupación hotelera llegó al 100%. Advirtió que la competencia entre hotelería formal y los alojamientos informales ofrecieron a través de las plataformas digitales a un menor costo. Todo se llena, sin embargo, solo la formal pago de impuestos, señaló el presidente de los hoteleros, quien consideró que es necesario avanzar a la formalización de esta oferta, pero también cumple las condiciones de seguridad y tributación. En Esmeraldas, por el promedio, se ubicó del 60 al 65% de incremento, aunque en los bares y las playas registraron un movimiento del 100%, según la Federación de la Cámara de Turismo de Esmeraldas, Manta y Salinas, que inicialmente generaron dudas dentro del sector, finalmente tuvieron un comportamiento favorable con el turismo. Por otro lado, al inicio del feriado no se veían algunos detalles positivos, pero ahora vemos que la ocupación estuvo alrededor del 80%, manifestó el presidente de la Cámara de Hoteleros del Ecuador. Son las 6 de la mañana con 57 minutos. 6 de la mañana con 57 minutos, amables oyentes. El fenómeno no es lo único en Ecuador. La mina de cobre más grande de Panamá, Cobre Panamá, también tiene operando y provocó un cambio sustancial en la economía. Ahora en Ecuador, la contribución de esta mina solo llega al 5% por el momento. Ojalá se concrete el anuncio del gobierno de reabrir catastro minero, no permitir la explotación potencial geológico sobre los inversionistas y darle también seguridad con las minerías ilegales. La fase de exploración requiere años de trabajo y enormes inversiones de riesgo y lo único que está se ha logrado es postergar que se entreguen de operar proyectos mencionados grandes para Ecuador. El fisco ha dejado de recaudar grandes sumas y en lugar ha optado a endeudarse. Somos un país que puede fomentar con los impuestos en el ámbito minero y en la actualidad la minería habría estado generando exportaciones de 6.000 millones de dólares, dice en su espacio Hernán Pérez Loce sobre el tema el tiempo apremia con la minería legal en Ecuador. Son las 6 de la mañana con 58 minutos. Muy interesante este tema, ya que nuestra provincia de El Oro tiene bastante actividad minera y sobre todo la exploración. Ya tenemos ya algunas empresas que tienen los permisos operativos de exploración y esto será pues algunos años para poder explotar la minería. Son las 6 de la mañana con 59 minutos. Hoy, 11 de agosto, había un eclipse de la mañana, pero eso no es en Ecuador. Vamos a ver los detalles ya mismo. Son las 6 de la mañana con 59 minutos, amables oyentes, en Estéreo Noticias, en el dial 104.7, el dial de la información. Dice, en San Francisco están con los detalles preparativos para transmisión mundial del próximo eclipse total del sol de mañana. el pueblo abandonado en Villa Libado. Esto es en España, cerca de Burgos, en el norte de España, dice las novedades. 7:00 a.m. en punto, amables oyentes. Vamos a un corte y regresamos enseguida con más de la información. 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

Estamos en Estéreo Noticias 104.7, el dial de la información. A ver, tenemos aquí, que nos dicen por acá. Tenemos algunos mensajitos. Bueno, más adelante vamos con estos mensajes que nos son de audio. No podemos escuchar. Así es. Son de audio, no podemos escucharlo, así que vamos a dejarlo para más tardecito. 7:04 en todo el territorio continental ecuatoriano, amables oyentes. Desde Machala se origina la señal para todo el sur del Ecuador. Diario Correo, el diario de todos. Desde la ciudad de Machala tiene algunas novedades que tiene que ver con nuestra provincia, El Oro. Vamos a ver, cerca de 3.000 boletos vendidos hacia Jambelí durante el feriado. Esto es punto positivo, amables oyentes. El Oro cerró el feriado con 18 muertos, 14 asesinatos y 4 víctimas de accidente. Esto es negativo. Bueno, no somos tampoco relacionistas públicos de los GDO. No vamos a poner, incrementar y darle cuentas a los resultados de los GDO. El Cisne, uno de los destinos de mayor demanda en el feriado en el sur del Ecuador, según los datos de los viajeros de la terminal terrestre de Machala. Más adelante el desarrollo. Más novedades. Analista político cuestiona los camisetazos y pide candidatos por visión para Machala. Así es, candidatos con visión. ¿Habrán candidatos con visión aquí en Machala, en El Oro o en el Ecuador? 7:06. Son las 7:06, amables oyentes de Estéreo Noticias 104.7, el dial de la información. Pese a caminata proselitista, ningún candidato de ANN está inscrito en El Oro. A ver, ¿cómo es eso? ¿Pueden cambiar entonces? ¿Pueden cambiar? Nada está dicho. Pensé que sí. Son las 7:07. 7:07 en todo el territorio continental ecuatoriano. Bueno, en el ámbito internacional no habíamos topado el tema, pero sobre el terremoto en Colombia, que fue fuerte, ¿no? Ayer fue novedad. Y aún las redes sociales tienen este tema, ¿no? Bueno, en la caricatura de hoy, de Diario Correo, también está interesante. Así que infórmese también con Diario Correo el día de hoy. Son las 7:07. 7:07 en todo el territorio continental ecuatoriano. El Partido Social Cristiano inscribe sus candidatos a concejales rurales en el cantón El Guabo y también urbanos, candidatos a concejales urbanos y rurales del cantón El Guabo, el Partido Social Cristiano. En Santa Rosa, alarmante explosión en Santa Rosa. Santa Rosa está lamentablemente muy, muy crítica la situación, muy crítica. Así que en las calles Libertad entre Cuenca y Simón Bolívar, en una zona comercial, según los informes preliminares, un hombre ingresó al establecimiento haciéndose pasar por cliente. Luego el sujeto habría dejado la caja en el interior del local y pocos minutos después escapó del lugar. Al revisar el paquete, los trabajadores se percataron de que en su interior había un objeto caracterizado que hacían similar presumir que se trataba de un artefacto explosivo. Ante el temor de que pudiera presentar un peligro, alertaron inmediatamente a las autoridades. El personal de la policía llegó al establecimiento, simplemente acordonó

lugar para impedir que otras personas ingresen. Mientras tanto, luego de la larga espera, los especialistas del Grupo de Intervención y Rescate, quienes se encargarían de inspeccionar el artefacto y determinar el procedimiento. Por otro lado, las autoridades establecen que el tipo de artefacto fue encontrado sí representaba un riesgo para las personas y quien dejó en el establecimiento este paquete, no se descarta que haya sido colocado con fines explosivos. Bueno, 7 de la mañana con 10 minutos, dicen que no explotó, tampoco se dice que es un explosivo, pero la policía determina que al revisar las cámaras de seguridad se puede identificar al individuo que dejó en el local esta caja y en ese recorrido cuando dejó la misma en el lugar. 7 de la mañana con 10 minutos. 7 de la mañana con 10 minutos, amables oyentes en todo el territorio continental ecuatoriano, que nos dicen por acá. Algo nos dijo Alcides Conza. Alcides Conza, que ayer lo llamamos para un auxilio, pero estaba alegre que había celebrado, dice, el encuentro con los amigos de la escuela Sucre, ¿no? A ver. En sintonía. Sí, bien, por Tuto Peña, dirigente de Fedeoro. Es presidente de Fedeoro, nuestro amigo el Tuto Peña. Claro que sí, ya tiene el apoyo total. Ya están inscribiendo, pues. En la Federación Deportiva de El Oro, anteriormente estaba el presidente, el señor, el ingeniero Ronald Batallas. Pues no estaban activados la prensa. No sé qué pasó con el departamento de prensa. No habían boletines, no habían comunicados de prensa. Hubieron manifestaciones, hubieron paros, hubieron que los mismos trabajadores lo paralizaban al presidente. Luego de una intervención, más otra intervención, pero ahora tenemos ya otro presidente en Fedeoro. Me están llegando los boletines. Es decir, el presidente de Fedeoro los está haciendo trabajar a todos los trabajadores y funcionarios de Fedeoro. Y así tiene que ser. Así tiene que ser. Y más que todo, tiene que hacerle entender que las herramientas, los bienes públicos, hay que cuidar desde un escritorio, desde una silla, desde un vehículo, desde un escenario deportivo, hay que cuidar, hay que proteger y hay que sacar bien las cuentas. El presidente de Fedeoro tiene toda la potestad de rendir y pedir a cada una de las actividades la rendición de cuentas y también tener la paciencia para que establezca la reingeniería del personal. Es decir, ver quién está produciendo y quién no, llegar a una calificación y ver quién merece el trabajo y quién no. 7 de la mañana con 13 minutos. Saludamos a Byron Omar Escalante Cruz, que está en sintonía de Estéreo Noticias. Byron Omar Escalante Cruz. Lo vimos que se sirvió un suculento ceviche de camarón. Un suculento seco de gallina criolla, un caldito de gallina, oiga, y una ensalada rusa. No sé dónde le entró tanto a Byron Omar, pero vimos que con gusto y en una buena mesa, una mesa que reconoció de antaños, Byron Omar Escalante Cruz se sirvió un suculento almuerzo. Eso fue un banquete de Byron Omar. 7 de la mañana con 13 minutos en todo el territorio continental ecuatoriano. Amables oyentes, esto es Estéreo Noticias 104.7. Saludamos al magíster David Morocho Matamoros, que está en sintonía del dial 104.7 en la ciudad de Santa Rosa. Más novedades a los amigos que están en sintonía. Oiga, Félix Romero también. Agradecemos por los mensajes del ingeniero Félix Romero. Gracias por desayunarnos con mensajes positivos. 7 de la mañana con 14 minutos.
También está José Alfonso Espinosa Rivas. Gracias, José Alfonso Espinosa, por tus comentarios y por tu saludo de buenos días. Bendiciones para ti también. 7:14 a.m. Los amigos que nos escriben, no podemos dejarlos a un lado. Víctor Enrique, saludamos con un abrazo a Víctor Enrique Concha Serrano, que también está en sintonía en la ciudad benemérita. Ya son las 7:14 a.m. Más novedades. A ver, hay bastantes amigos. Tenemos que saludarlos, por favor, a los amigos que están en sintonía de Machala FM. Olger Adán Pereira. Esto es en la parte alta de la provincia de El Oro. Está Roberto Molestina Batallas en el cantón El Guabo. También permítame saludar muy cordialmente a todos quienes ya están en sintonía de Machala FM en el dial 104.7 y por supuesto al ingeniero Juan Pogo La Banda, que está en sintonía de Machala FM. Oiga, y esos mensajes positivos de todos los días, muy madrugador el hombre como siempre, pero muy positivo. Gracias por su gentileza. Y una vez más, gracias por estar siendo parte de los oyentes de Machala FM. Ya estamos en la ciudad capital de la provincia de El Oro. Así que al ingeniero Juan Pogo La Banda, cualquier momento lo visitamos. 7:16 a.m. en todo el territorio continental ecuatoriano. Vamos con más novedades que nos trae Diario Correo, el diario de todos de la ciudad de Machala. Bueno, habíamos mencionado que en Santa Rosa había una caja de regalo con explosivo, pero causó alarma. No explotó esta alarma, pero tampoco se dijo que era un explosivo. Pero sí, las cámaras de seguridad se pudo ver quién es este sujeto que alarmó a la ciudadanía. Saludamos a César Ramos, a Renán Aguilar, que están también en sintonía de Machala FM. Vamos al cantón El Guabo. El Partido Social Cristiano inscribió a sus candidatos a concejales urbanos. Según consta en el sistema informático de inscripción de candidaturas del Consejo Nacional Electoral, escuche bien, los candidatos en el cantón El Guabo por la lista 6, Ariel Quevedo, Carla Velázquez, Marlon Correa, Leonela Ordóñez, son los candidatos a concejales urbanos. Tenemos allí 4 concejales principales. Sus suplentes son Ashley Alvarado, Duyar Aranda, Angie Córdoba y Erclis Ibarra. En el cantón El Guabo, amables oyentes, son los candidatos para la concejalía urbana. Vamos a ver quiénes son los candidatos rurales. Aquí son total 7 candidatos, 4 urbanos y 3 rurales. El Partido Social Cristiano ya inscribió sus candidatos a concejales rurales. Tenemos en el cantón El Guabo, ponga mucha atención, amables oyentes. Ellos ya están inscritos en el Consejo Nacional Electoral, es decir, consta ya en el sistema informático. Viviana Chamaidán, Edgar Bustamante y Tiffany Zambrano son los candidatos principales rurales. Sus suplente está Osvaldo Fernández, Melanie Orozco y Marcelo Llanza. Son los 3 candidatos principales y 3 suplentes por el Partido Social Cristiano a la Concejalía Rural del Cantón El Guabo. Así que el Partido Social Cristiano sigue inscribiendo a sus candidatos a concejales en el Cantón El Guabo. Ya consta en el sistema informático de inscripción de candidaturas. Bueno, es que hay que ser responsable. Hay que ser responsables, amables oyentes. Y aquí nosotros podemos apreciar que el Partido Social Cristiano tiene algunas actividades en la provincia de El Oro. Eso se debe también a que ya se están inscribiendo de manera ordenada
Hemos visto que el Partido Social Cristiano en el Guabo ya tienen entonces los candidatos a concejales urbanos y concejales rurales inscritos ya en el sistema informático del Consejo Nacional Electoral. Es decir, están encaminando porque hay una visión y una misión del partido, o sea, como dirigencia. Así que vemos que está actuando de buena manera y felicitamos a todos quienes hacen el Partido Social Cristiano, especialmente a su presidente. Esperemos tener hoy contacto para poder dialogar sobre estas inscripciones y el proceder en todas las candidaturas en la provincia de El Oro, a su principal, al abogado Cristian Valareso Ordóñez. 7:20 a.m. en todo el territorio continental ecuatoriano. Amables oyentes de Estéreo Noticias, saludamos también al licenciado César Galarza, que está en sintonía de Machala FM. También a Belén Romero. Belén Romero está en sintonía de Machala FM, amables oyentes. Y así es, que también estuvieron muy activos el día de ayer, 10 de agosto. A ver, así es. Vamos con esa nota. Nos dicen, es verdad, a ver, déjenme leer bonito. Nos dicen por acá, Macuquito. No sé quién será Macuquito, pero así dice. Es verdad que ningún candidato de ADN está inscrito en El Oro para estas seccionales. Vamos a ver, ya le damos ese detalle. Son las 7:21 a.m. en todo el territorio continental ecuatoriano. Amables oyentes de Estéreo Noticias, analista político cuestiona los camisetazos. Así lo da a conocer Alberto Morocho. Ahí está Luis Alberto Morocho, analista político. Le han hecho una entrevista en Diario Correo, amables oyentes. A los tiempos que le vemos al abogado, ya tiene otro peinado. Luis Alberto Morocho, a los tiempos también que lo vemos. Bueno, lo vemos aquí en fotografía. Son las 7:21 a.m. Saludamos a Aarón Rigoberto Espinosa, que también está en sintonía de Estéreo Noticias 104.7, el dial de la información. Ana María Sandoval también está en sintonía. Bueno, a muchos amigos que hace tiempo no los vemos, pero ya tendríamos tiempo para saludarlos. 7:22 a.m. Machala. Los cambios de camiseta entre organizaciones políticas, la selección de candidatos y el papel del Consejo Nacional Electoral entraron a un análisis. En esta ocasión, durante una entrevista en Diario Correo, el medio de comunicación, en una etapa de inscripción de candidaturas para este 29 de noviembre, Luis Morocho cuestiona que el aspirante participe en unas primarias bajo una organización y después aparezca en otra estructura política. A criterio muy personal, menciona que estas decisiones generan el rechazo entre los electores porque debilitan el vínculo entre el candidato, la organización y quienes participaron en la misma interna. El analista considera que la alianza debería responder a una propuesta de ciudad o provincia y no a una suma de intereses electorales. También Morocho sostiene que el elector debe valorar la trayectoria, las propuestas del equipo que lo acompaña y cada aspirante antes de decidir el voto. Ya no es para improvisar, señaló Morocho al referirse de las próximas elecciones para la administración de Machala. Para él, también dice, quien aspira a ocupar el municipio que debe demostrar capacidad para afrontar los problemas administrativos, económicos y sociales y de infraestructura de la ciudad. Uno de los movimientos que marcó el escenario electoral en El Oro fue en el mes de junio, cuando el Movimiento Sur Lista 100 proclamó su precandidato a la alcaldía de Machala. Después formó fuerza como posible candidato del oficialismo, asumiendo que el sur quedaba a un lado para competir por otro partido en la alcaldía bajo otra estructura política. Se calificó este movimiento como un cambio de camiseta. Pero Morocho dice que los tipos de cambio generan cuestionamientos sobre la democracia interna y las organizaciones y las
relaciones entre camisetazos y las estructuras que los acogen. 7:24 De este punto, recordó que la normativa electoral establece como requisito la desafiliación de una organización política con al menos 90 días de anticipación para quienes buscan participar por otra agrupación. El analista consideró que las reglas deben garantizar que la candidatura definida en los procesos de la democracia interna mantiene coherencia con la hoja de inscripción ante el Consejo Nacional Electoral. Morocho también sostiene que casos registrados fuera del oro para aquellos también están dentro de ADN en Pichincha y en Esmeralda, en el caso de Cintia Viteri. El criterio también lo dice que hay una práctica que trasciende la provincia, en el cual es de llevar al CNE a revisar la forma de la organización, aplican todos los procesos. Morocho también recalcó que la experiencia propia dentro de Suma 23 señaló que después de las primarias que conformaron una lista provincial, la dirigencia nacional decidió colocar a Mirka Cabrera como candidata, pese al trabajo previo de la estructura provincial. Según el relato, las directivas territoriales no contaban con acceso a las claves para registrar o modificar las candidaturas, una situación que sostuvo que limita la capacidad de decisión frente a la dirigencia nacional. El entrevistado mencionó que el tipo de decisiones que no denomina movimientos y partidos políticos de alquiler, al considerar que las estructuras territoriales pueden quedar relegadas frente a los acuerdos adoptados por estas dirigencias nacionales, mencionó Luis Morocho. También dice que responsabiliza sobre el elector y considera que la ciudadanía debe revisar quiénes son los candidatos, cuál es su trayectoria y qué equipo los acompaña, el plan de trabajo que presentan. 7:26 Bueno, lo que acaba de decir en la entrevista que hoy lo publica Diario Correo, el abogado Luis Alberto Morocho, sobre estas elecciones. Tiene algunos aciertos, pero también hay que pensar que lo tipifica y le permite. ¿Quién le permite? ¿Quién le permite que hacen primarias en un partido o movimiento local y luego están en otro partido o movimiento? ¿Quién le permite? Y ahí viene la pregunta. Es el mismo Consejo Nacional Electoral. Y es el mismo que lo permite. Es como cuando uno está en una escuelita y lo cambian a otra escuelita. Lo cambia a otra escuelita. A veces, ¿por qué los cambian? Y yo tuve compañeros, bueno, no en la escuela, sino en los colegios, que estaban un año y al siguiente año o a mitad del siguiente año se iban porque eran hijos de militares. Pero ellos decían que no les gustaba esto porque cambiaban de muchas opciones para estudiar. Pero era para formarse. Al fin y al cabo recogen de muchas provincias porque los militares están en muchas provincias, ¿no? Costa, Sierra y Oriente. Sin embargo, en el ámbito político, estos cambios no les afectan a ciertos políticos, porque ellos van con la misma teoría o con el mismo interés. Y no vemos el plan estratégico a que se debe, el plan de la política interna. Porque si hablan de un movimiento y al otro día hablan de otro movimiento y se cambian, pero rápidamente, sabemos que no va a haber un direccionamiento político electoral. Pero ¿quién le permite? Es el mismo Consejo Nacional Electoral. La vez anterior habíamos hablado con el ingeniero Mario Ruano, el representante del Consejo Nacional Electoral aquí en El Oro, delegación El Oro sería, para ver si tenemos un diálogo. Dijo que estaba un poco la agenda apretada, sin embargo, vamos a insistir, porque él, como protagonista principal o como autoridad electoral sobre estas elecciones anticipadas, nos relate algunas inquietudes. Me preguntan también, es verdad que en esta ocasión solamente son votaciones, pero publican resultados en el mes de febrero del 2027. Cosas como esta, hay incertidumbre. Partidos que quedaron relegados, partidos que quedaron suspendidos,
candidatos que hicieron primaria y se quedaron en el limbo. También cuestiones como esta, que si pertenecen a un partido y van a participar por otro partido, deben renunciar al partido anterior. ¿Cómo quedarían? Y nosotros vamos a abrir el abanico para poder entrevistar o conversar y que la ciudadanía quede orientada. No podemos hablar con personas no indicadas, pero sí con las autoridades electorales, donde no se presume, sino que se ejecuta. Y argumentado con la ley, con el reglamento respecto a estas elecciones anticipadas. Ahora, que por estas elecciones anticipadas haya cambiado el reglamento, es lo que queremos saber y ustedes deberían conocer. 7:30 a.m. Nos vamos a una pausa y regresamos enseguida con más de la información. 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
3: De la mañana con 35 minutos. 7 de la mañana con 35 minutos. Estamos bien con la hora, José Luis, ahí, ¿no? ¿No? ¿En serio? Vamos a ver qué nos dice Alcides Conza. Vamos a preguntar a Alcides Conza. 7 de la mañana con 35 minutos. ¿Qué nos dice Alcides Conza? Si nos confirma la hora, por favor. Gracias. Con su reloj. Bueno, él a esta hora está, ya dejó a los niños de la escuela, a esta hora está regresándose. Ya le vamos a dar el link al profesor Amaya, si nos ayuda José Luis, por favor, si no es mucha molestia. Listo, ya mismo con el link con el profesor Amaya para estar en contacto directo con los deportes. Oiga, Llorense, a ver, Alcides nos dice otra cosa, oye. A ver, Alcides Conza, vamos, 7 de la mañana con 36 minutos en todo el territorio continental ecuatoriano. ¿Cómo estamos ahí? Estamos en la cabina, estamos al aire, estamos en vivo y en directo, diría nuestros amigos. 7 de la mañana con 36 minutos. Muchos atrasan el reloj, muchos adelantan también el reloj. No, yo no adelanto premio rápido, hable en serio, ese es usted. Ese es usted. No, José Luis, ya lo vi. Adelanta el reloj para irse más rápido. Adelanta el reloj para irse rápido, José Luis. Ya lo vi. Por eso es que a veces está hecho muy alocado. Seguimos informando según la hora. La hora, 7 de la mañana con 36 minutos. 37 minutos tengo ya. 7 de la mañana con 37 minutos de hoy, martes 11 de agosto, semana 33. Ah, dice Alcides Conza que lo tiene también. A ver, para llegar temprano hay que consultar la hora nuclear como los celulares de años atrás. No, como era nuclear, era no era nuclear, Alcides Conza, era atención a la hora. La hora atómica era, ¿no? ¿Te acuerdas, José Luis? No, José es pequeño, no sabe, José Luis. La hora atómica. Uno marcaba un dígito del teléfono convencional y salía la hora. La hora, ¿cómo es que decía? Al escuchar el tono, serán las 7 horas, 37 minutos, 10 segundos. Así era. Bueno. Aquí tenemos la hora actual en Ecuador, es las 7 de la mañana con 38 minutos. Hoy martes 11 de agosto del año 2026, semana 33 semanas de este año. ¿Cómo pasa el tiempo? Pese a la caminata proselitista, ningún candidato de ADN está inscrito en el oro para estas seccionales. Nos hicieron esta pregunta, pero hoy está en Diario Correo. Así que sugiero adquieran Diario Correo o visiten la página web. Machala. Hubo marcha, discursos, festejos, banderas y hasta tarima al pie de la Delegación Provincial del Oro. La invitación había formulado Acción Democrática Nacional ADN. Dijeron que era para acompañar el sábado 8 de agosto a la inscripción de sus candidatos y candidatas en la provincia para las elecciones seccionales del próximo 29 de noviembre. Sin embargo, hasta el momento, escuchen bien, amables oyentes, hasta el momento, ningún postulante a ninguna dignidad en esta provincia por esta organización política está inscrito en el portal del Consejo Nacional Electoral, ni candidato a prefecto y viceprefecta. Ni alcaldes, ni concejales urbanos, ni rurales, ni juntas parroquiales. Nadie ha sido inscrito. Así se lo puede divisar en el portal de la inscripción de candidaturas del CNE. De hecho, ninguna organización política ha sido notificada sobre los postulantes del oficialismo en el oro para estas seccionales. Las inscripciones deben realizarse solo en línea, así consta en el artículo 12 de la codificación del reglamento para la calificación e inscripción de candidaturas de elección popular emitido por el mismo Consejo Nacional Electoral. Las y los representantes legales de las organizaciones políticas o las de los procuradores comunes en caso de las alianzas electorales o los respectivos delegados inscriban las candidaturas a dignidades respectivas. El sistema informático de inscripción de las candidaturas ingresado la información respectiva y cargos tampoco no hay archivos. 7:40 a.m, amables oyentes de Estéreo Noticias en el dial 104.7, el dial de la información. De esta forma lo han hecho las organizaciones políticas que tienen hasta ahora sus candidatos inscritos. Sin embargo, ADN no lo hace. El plazo de inscripción de candidaturas vence a las 18 horas del lunes 17 de agosto del año 2026. Así que, amables oyentes, tenemos esta incertidumbre. Ya hay precampañas, porque ya lo hay, pero según el reporte de Diario Correo, el diario de todos, no tipifica que hay inscripciones. Entonces, ¿por quién se elige? Vamos a ver qué es lo que ocurre, amables oyentes. 7:41 a.m. Oiga, pero me preocupó lo que me dijo Alcides Conza. Tiene 5 minutos menos. ¿Ah? Pero José Luis tiene 5 minutos más vuelta. Así es, José Luis, ¿no? Quiere irse temprano a la casa, José Luis. No quiere ya estar aquí, pese que hay unas ricas y suculentas empanadas, pero bueno. 7:41 a.m, ya con 42 minutos. Tenemos aquí, ¿qué nos dice Wilfrido? Wilfrido González nos dice muchas cosas. Cristian Miñán, el abogado en Santa Rosa, candidato de Unidad Popular, lista 2 y alianza en la provincia de El Oro. Hay una rueda de prensa, nos menciona que hay Suma 23, Unidad Popular y Somos Unidad. Hay una rueda de prensa, ponga mucha atención, amables oyentes de Estéreo Noticias 104.7. Hay una rueda de prensa que nos dice el abogado Cristian Miñán. Vamos a darle lectura, está muy pequeño aquí. Vamos a ver si lo abrimos un poquito. Ahí vamos. Rueda de prensa, amables oyentes, para hoy martes 11 de agosto a las 11:30 a.m. en el Salón del Hotel Regal. Nos hacen una cordial invitación ya que Unidad Popular, Suma 23 y Somos Unidad invitan a medios de comunicación a una rueda de prensa para informar sobre la alianza que están haciendo Unidad Popular, Suma 23 y Somos Unidad, auspicia a la candidatura del abogado Darwin Pereira a la alcaldía de Machala, donde también estarán los candidatos a concejales y también de los distritos y candidato a concejal rural de Machala. Así lo establece el reglamento y el día de hoy estamos invitados. Según el director provincial, el abogado Lenin Aguilar Aguirre, que hace esta cordial invitación. Así que saludamos al abogado Cristian Miñán, que estará allí presente en esta rueda de prensa, y le agradecemos por esta cordial invitación que la realiza el abogado Lenin Aguilar Aguirre como director provincial de Unidad Popular. 7:44 a.m. Amables oyentes en todo el territorio continental ecuatoriano. Oiga, José Luis, ¿cómo está el candidato a prefecto? El compadre suyo. ¿Todo bien? ¿Sí está en óptimas condiciones para un diálogo? Ah, tiene bastante usted, compadre, es cierto. 7 de la mañana con 44 minutos, amables oyentes de la estación radial Machala FM. Oiga, tenemos también un encebollado pendiente, José Luis, no se haga. Un encebollado pendiente. Usted les pasaba, me dijo que me invitaron un encebollado y no era que gane Barcelona, por un caso. ¿Sí? Vamos a ver qué nos dicen nuestros amigos. 7 de la mañana con 45 minutos en todo el territorio continental ecuatoriano. Allá es nuestro amigo Lenin Valareso Castro. Él está en España, en Madrid, exactamente. Entonces, con esto, amables oyentes, estamos dando la respuesta a nuestro amigo que nos escribió que es verdad que ADN aún no inscribe a sus candidatos. Lo certifica Diario Correo en la publicación del día de hoy, pese a que hubo una marcha, hubo un pronunciamiento, hubo discurso, festejo, banderas y discursos fuera de, o en este caso, en la organización política de ADN, en el portal del Consejo Nacional Electoral, pero no se inscribieron. ¿Por qué será? Vamos con esa incertidumbre todavía. 7 de la mañana con 46 minutos. ¿Qué dice el profesor Amaya? ¿Estamos listos, José Luis? ¿El profesor José Amaya, estamos ya? ¿Y el link? ¿Sí le envió? ¿Usted no le envió el link? Bueno, entonces, no sabíamos. Vamos entonces, son las 7 de la mañana con 46 minutos. 7 de la mañana con 46 minutos en todo el territorio continental ecuatoriano. Oiga, ¿por qué me hacen reír mejor? Vamos entonces con los detalles que nos dice. Entonces, por WhatsApp nomás, ¿no? Eso. Usted no avisa nada, José Luis. No me has dicho nada. Voy a discutir hoy con José Luis. Bueno, lo bueno es que Orense juega acá en nuestro estadio 9 de mayo. Y vamos a ganar en esta ocasión. Santuario del Cisne, uno de los destinos con mayor demanda en el feriado. Así que algunos amigos se fueron al Santuario del Cisne. Ya tenemos un escapulario allí. Tenemos un escapulario, amables oyentes. Vamos a ver qué nos dice Walter René Mendieta. Dijo que se iba al Cisne. Walter René Mendieta dijo que aprovechaba el feriado y se iba al Cisne. No sé si se iba caminando o si iba en bus. Pero bueno, ya lo estamos saludando a Walter René Mendieta Herrera en Puerto Gelí, el popular Siete Ranchos. Así me dijeron que le decían, ¿no? Siete Ranchos. ¿Por qué le decían así? Ya lo vamos a averiguar. El Santuario del Cisne concentró la mayor demanda de viajeros en la terminal terrestre de Machala por el feriado. La cooperativa Loja reportó 1.280 boletos directos hacia este destino, cuya romería continuará hasta el 20 de agosto. Desde el viernes hasta el lunes, la cooperativa Loja destinó alrededor de 40 buses para cubrir una ruta directa Machala-El Cisne. Cada unidad cuenta con una capacidad de 32 pasajeros, cifra que representa una oferta de 1.280 asientos en estos 4 días. La empresa también informó que el servicio Loja-San Pedro, con 20 frecuencias al día, esta ruta permitieron atender los pasajeros que utilizan la terminal terrestre de Machala como punto de salida o de conexión. El flujo hacia el Cisne guarda mucha relación con la tradicional romería en honor a la Virgen del Cisne. Los peregrinos continúan sus recorridos hacia el santuario con actividades previstas hasta el 20 de agosto. No todos los pasajeros llegaron o salieron desde Machala por motivos religiosos. Luz Mosquera viajó a visitar a sus familiares y aprovechó estos días libres para compartir con ellos. Walter Galvez, residente en Santa Rosa y trabajador en Pucará, permaneció en la provincia. El ciudadano calificó que esos días de descanso son buenos, aunque expresó preocupación por los niveles de inseguridad que vive la provincia de El Oro y particularmente Santa Rosa. Ángel Cordero tuvo una experiencia, una enfermedad lo obligó a quedarse en Machala, por lo que decidió sus días libres estar de descanso y recuperación. Desde Quito llegó Angie Alcíbar, para visitar a sus familiares en la provincia. La visitante calificó a Machala como una ciudad hermosa y acudió al terminal para comprar sus boletos de retorno hacia la capital. La llegada a retornos y nuevos viajes marcaron la jornada del cierre del feriado en la terminal terrestre de Machala. El Cisne se ubicó como el único punto priorizado con destino de mayor demanda, con 1.200 boletos vendidos, registrados por la cooperativa Loja, a la romería que continúa hasta el 20 de agosto. 7:50 a.m. Profesor José Amayo Ulloa, ¿está listo ya? Vamos con los deportes. Profesor, buenos días. Buen inicio de semana y positivos por este fin de semana que llega el fútbol al 9 de mayo. Buenos días, profesor. Bienvenido.
4: Buenos días. Muy buenos días, estimados amigos oyentes. Desde Machala para el Ecuador y el mundo. Bueno, en el ámbito de los deportes hay algunas novedades muy sustanciales. Lo relacionado al terremoto desarrollado en Colombia impide pues el desarrollo, porque así lo determinó la Conmebol, lo relacionado a los compromisos deportivos entre el elenco de Independiente del Valle y Tolima, previsto para Copa Libertadores de América. Este compromiso deportivo fue suspendido tras el terremoto de magnitud 7.4 que golpeó a Colombia durante las primeras horas del día de ayer, 10 de agosto. Y la decisión fue comunicada directamente por la Confederación Sudamericana de Fútbol, la Conmebol, a Independiente del Valle, que se encontraba preparado para disputar el encuentro. En estos momentos tan difíciles, la Conmebol hace llegar el afecto y cercanía a toda Colombia. Asimismo, quedan suspendidos temporalmente los partidos Deportes Tolima de Colombia, que era el local, frente a Independiente del Valle de Ecuador, como también Independiente de Santa Fe de Colombia con River Plate de Argentina. Asimismo, la Dimayor de Colombia aplazó toda la programación del fútbol profesional colombiano correspondiente a esta semana. Nuestra solidaridad con los hermanos de Colombia. Por otro lado, cabe indicarse, estimados amigos oyentes, que Barcelona designó a Pablo Troviani como técnico interino. Así está previsto. Pablo Troviani, que en algún momento estuvo en las divisiones formativas del elenco del Barcelona, que estuvo últimamente en Perú, ahora está definitivamente para dirigir al elenco de Barcelona de manera interina. Pablo Troviani como técnico interino en reemplazo del venezolano César Farías. A nivel local, Pablo Troviani estuvo dirigiendo a la Liga de Puerto Viejo, al Olmedo y Manta, y estuvo en ADT de Perú en estos primeros meses. Troviani es hijo del conocido Marcelo Troviani. Arrancará este proceso interino desde el día de ayer y tiene su compromiso próximo este fin de semana frente a Mushuruna en el marco de la fecha número 25. Por otro lado, la Federación Deportiva de El Oro está compenetrada en los juegos prejuveniles y ha logrado importantes campeonatos, y el más lucido, si cabe la expresión, el conseguido el día de ayer, exactamente en lo relacionado al compromiso o el título de campeón. Eso es algo muy singular. Federación Deportiva del Oro con el nuevo timonel, licenciado Robert Peña Barragán, y todo el directorio están empujando positivamente el accionar deportivo de nuestra querida provincia de El Oro. Por otro lado, desde Guaquillas cabe indicar que la destacada ajedrecista Tuala, exactamente Yamilet Tuala Vélez, hija de David Tuala Jordán, que en paz descanse, que Dios goce, está prácticamente para participar del 15 al 28 de septiembre en Samarcanda, Uzbekistán, con la participación de delegaciones de 180 países en un certamen organizado por la Federación Internacional de Ajedrez. Un orgullo para Huaquillas, un orgullo para Orense, un orgullo para la Federación Deportiva de El Oro. Apoyar a Daira Tuala no solo representa una inversión en el talento deportivo, sino también un impulso directo a la juventud, un impulso a la educación y un impulso al desarrollo de las nuevas generaciones de deportistas en nuestra región. Por otro lado, el compromiso deportivo desarrollado entre el elenco de Delfín y su similar de Orense en el estadio Jocay de Man, con el arbitraje de Anthony Díaz Mora, acompañado de Dani Ávila y Lucas Cajas, se llevó a efecto este compromiso deportivo que prácticamente a los 3 minutos ya tuvo gol. Un tiro de esquina que lo ejecuta Luna y aparece el zaguero central del elenco de Delfín Bedoya, Anthony Bedoya, que no es tan alto que digamos, más altos son los defensores del elenco de Orense. Lamentablemente se impuso el defensor Anthony Bedoya, que al mismo tiempo era el capitán del representativo de Delfín, y consiguió la anotación, apertura del marcador. Obviamente tuvo que tomar en consideración el elenco de Orense para buscar encontrar el camino que le llegue a la concreción de los goles. Lamentablemente, como les decía, era bueno tener la presencia de Vázquez, Pluas y Ángel Mena, pero ellos en el ámbito organizativo, pero tenía que ponerse a un elemento de contención, digo yo, ¿no? Como es Renny Jaramillo. Bueno, Nixon Molina no está en condiciones físicas como para estar en el partido, porque juntándolos a Vázquez, Flores y Mena, tenemos la oportunidad de ver que en ellos, que son muy dúctiles con la número 5, asistir o de pronto hasta hacer goles. Así que por ahí nos falló un poco. Luego entró el chico Jaramillo, las cosas cambiaron en ese sentido y se proyectó a justamente una jugada de Vázquez que se la pone en Callejón, infiltradita para que Michael Bermúdez al minuto 75 consiga la anotación que le dio la del empate, que le dio la del empate al representativo de Orense. En esta ocasión entró en el área, superó al defensor y al golero, los anticipó, sería la expresión correcta, e impactó y puso la pelota adentro para determinar la variedad en el marcador, estimados amigos oyentes. Un buen toque justamente de Pluga para Bermúdez, este para Vázquez. Vázquez inteligentemente elude a Castillo y puso al fondo en el área y ahí remató fuerte Bermúdez ante la marca de Medina y del golero Brian Eras, y se inflaron las redes para poner el 1-1 al minuto 75 o al minuto 30 del segundo tiempo. Dentro de este compromiso deportivo hubo una falta entre Freddy Jaramillo y el jugador Perinciolo, y el árbitro de la contienda le puso tarjeta amarilla a Jaramillo. Pero después lo invitaron por parte de Mario Romero, María Lupera y Manuel Yepes hacia el VAR, y regresó con la asignación de que no servía, luego de ver el VAR, la tarjeta amarilla no va, y le sacó la tarjeta roja directa para el volante Renny Jaramillo de los registros de Orense. Para ahí parece que se equivocó el señor Anthony Díaz, y luego de 3 minutos que había ingresado este chico Chuchuca, gran jugador del elenco de cantera Orense, que se fortaleció prácticamente y llegó a enfrentar a muchos y a conseguir goles, este chico Wilson
5: Chuchuca, fue objeto de falta por parte del marcapunta Luis Castillo. Y el árbitro Anthony Díaz determinó tarjeta roja directa. Ahí no hubo VAR ni cosa por el estilo, sino que directamente le sacó al número 40 Luis Castillo, que prácticamente cometió tremenda falta sobre la humanidad del jugador Chuchuca. Chuchuca trató de defenderse, pero lo cogieron pues de sorpresa, y a la final la tarjeta roja fue para el jugador Castillo en este importante compromiso deportivo que finalizó 1-1. La verdad que el elenco de Orense debía haberse venido con los 3 puntos, pero así es el fútbol, ¿no? Porque Orense fue mejor que Delfín, y no solamente lo demostró en el campo de juego, sino que también lo establece la parte estadística. Orense está sobre el elenco de Delfín, debía haberse venido con los 3 puntos, pero así es el fútbol. Ahora este fin de semana se tendrá que enfrentar al elenco del Deportivo Cuenca, ante el elenco del Deportivo Cuenca. Estimados amigos oyentes, partido programado para el domingo a las 2 de la tarde. En lo que se refiere a más compromisos de la Liga Profesional de Fútbol Ecuatoriano, se dieron importantes cotejos desde el viernes. Liga de Quito de local, pero no jugando en el Rodrigo Paz, sino en el Gonzalo Pozo Ripalda. Liga de Quito 0, Independiente del Valle 2. Un bonito gol que hicieron los muchachos del elenco de Independiente, tanto el primero de entrada y también al finalizar. Guagua y Briones. Aucas superó a Leones 3-0. Barcelona sucumbió ante el Macará 1-2. Esta fue la gota que derramó el vaso y Farías dijo: no va más, no voy más. Y hubo un incidente cuando faltaban 2 minutos para terminar el partido en los graderíos del estadio monumental del Barcelona. No sé qué medidas tomarán las autoridades, porque haber permitido que ingrese esta clase de artefactos no está debidamente, se entiende que no está debidamente garantizado el control que deben de tener en cada escenario deportivo. Barcelona 1, Macará 2. Como ya les dije, Delfín el domingo pues con Orense empataron 1-1. Guayaquil City con Emelec empataron 0-0. Ayer, Técnico Universitario sucumbió ante Muchurruna por la cuenta de 0-3. Libertad perdió por la cuenta de, perdón, Libertad ganó por la cuenta de 2-1 a Universidad Católica y se encarama, como quien se dice, en la tabla de posiciones. Y anoche, Deportivo Cuenca, el rival de Orense el próximo fin de semana, hizo todo lo humanamente posible por tratar de ganar al colero del certamen. Pero no fue así. El nuevo técnico del elenco del Manta reestructuró prácticamente al plantel y tuvo la grata suerte y grata oportunidad de primero convertir su gol de apertura en el marcador, y luego empató el Cuenca a través de uno de sus jugadores que lo quiere mucho, como es Lucas Mancinelli, y Mancinelli también quiere mucho a su institución, 1-1. Y en la etapa de complemento, Joaquín Vergés puso el tanto que le dio la victoria al elenco de Manta, estimados amigos oyentes. Así las novedades, estimados amigos oyentes. Gracias por la atención dispensada. Ya estaremos durante la semana incrementando novedades de Orense Sporting Club, que tiene que ganarle al Deportivo Cuenca. No le queda otra alternativa. Ahora es ganar o ganar. Todos los partidos que se vienen es ganar o ganar, porque no está muy lejos estar entre los 6 mejores del fútbol ecuatoriano. Y tampoco está lejos de quedarse ahí. Así que vamos, Orense. Tiene capacidad para llegar adelante. Y con el respaldo de la afición, con mayor razón. Con la bendición de Dios Todopoderoso, agradecemos la atención de todos y cada uno de vosotros. Auguramos el mayor de los éxitos en cada una de sus actividades, que tengan grandes alegrías y sobre todo muchas felicidades.

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amanecieron? ¿Cómo amanecieron después de ese feriado? Oiga, ¿con ganas de comerse el mundo o todavía negociando? Oiga, por ahí con la almohada, con la pereza, estirándose. ¿Necesitan un cafecito? Pues les comento. Así que, mis queridos amigos, arrancamos una nueva semana. Aquí estamos nosotros para ponerle música, alegría y buena vibra a este lunes. Un abrazo para quienes ya están trabajando, para quienes abrieron su negocio, para los que van manejando, también para quienes están en casita y para todos los que madrugaron con un propósito. Así que yo soy tu amiga Ruth Castillo y en los controles, oiga, el hombre que te pone a bailar, te pone a zapatear, él es nada más y nada menos que José Luis Fernández. Hoy vamos a olvidarnos un ratito de las preocupaciones, vamos a reírnos, vamos a conversar y sobre todo vamos a recordar que cada lunes trae una oportunidad nueva. Así que arriba ese ánimo porque arrancamos aquí en el Son de la Mañana.

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Estamos de vuelta, 10 de la mañana con 2 minutos. 10 de la mañana con 2 minutos, mi gente hermosa. Qué gusto pues volver a encontrarnos en este lunes súper espectacular. A ver, sean sinceros. ¿Quién hoy, o sea, como todos, pues los días lunes ponemos la alarma y para que sonara tempranito? Pero siempre le retrasamos, suena 5 minutitos más. Y esos 5 minutitos más terminan siendo una negociación interna con la almohada. Oiga, aquí no le pasa eso los días lunes. Nos levantamos corriendo. Cuando menos acordamos, ya estamos sobre el tiempo. Nos levantamos corriendo, nos ponemos lo primero que encontramos a mano y salimos de casa con un zapato en la mano. Imagínense. Pero bueno, aquí estamos. Así que vamos a cambiar el chip. Así es, el lunes no tiene la culpa pues de que estemos cansados después de habernos ido el fin de semana a disfrutar, los que se fueron a disfrutar el feriado. Oiga, hoy tenemos una semana completa para hacer cosas buenas, resolver pendientes, buscar oportunidades y avanzar. No importa cómo terminó la semana pasada, pues importa con qué actitud empiezas esta semana. Y para que esa actitud siga arriba, oiga, sigas tú bailando, disfrutando, aquí está mi compañerito José Luis Fernández. Póngale música este lunes.

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estamos pasando increíble en este lunes, inicio de semana, cuando el reloj marca 10 de la mañana con 29 minutos. 10 de la mañana con 29 minutos. Oiga, nosotros por acá estamos en cabina bailando, disfrutando de los mejores éxitos musicales. Sí, señor. Oiga, y por acá también le vamos a dar a conocer nuestra línea para que se comuniquen con nosotros a través del 09-69-75-93-46. 09-69-75-93-46. Línea completamente activada, sí, señor. Y también para quienes pues están en su vehículo, están viajando hacia otra provincia, o también a quienes piensan salir del país, pues yo les recomiendo que nos sigan escuchando, sigan disfrutando de los mejores éxitos musicales a través de la www.machalfm.com, porque este es tu programa favorito al son de la mañana.

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estoy guisando la cena en la cocina o si me estoy fumando unos puritos en la playa o si me estoy haciendo frente al espejo la raya, oigo que sale desde dentro de mí una musiquilla que suena tal que 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

10 de la mañana con 54 minutos. 10 de la mañana con 54 minutos. Y llegó el momento, pues, de darles a conocer una de las mejores recomendaciones. Así que vamos a dar inicio al espacio publicitario. Sí, señor. 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Fin del espacio publicitario. Oiga, con estas recomendaciones increíbles, vamos a seguir bailando, a seguir disfrutando, porque esto es Al Son de la Mañana.

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2: En Machala FM te informamos la hora. Son las 11 de la mañana con un minuto. 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

11 de la mañana con 29 minutos, 11 de la mañana con 29 minutos. ¿Cómo estamos disfrutando? Por ahí José Luis Fernández, oiga, en este martes súper espectacular, después de un feriado súper descansadito. Ya estamos pues nosotros aquí como siempre. ¿Por qué se me ríe? Me hacen el... Qué bestia, se pasa mi compañero, de verdad. Oiga, si así compañeros, ¿para qué enemigos? Como, si así amigos, ¿para qué enemigos? Imagínense. Oiga, creo que Pepe nos hace desconcentrar aquí a todito. Estamos por acá en la conversadera con Pepito, que venía a los tiempos a visitarnos aquí en la cabina. O sea, bueno, él haciendo su noticiero y nosotros aquí pues ya en el son de la mañana está compartiendo con nosotros Pepito. Así que oiga, por acá 11 de la mañana con 30 minutos, 11 de la mañana con 30 minutos. Gente bella, seguimos pues con ustedes y ahora quiero pues dejarles un pequeño reto para hoy. Así que yo, como siempre, pues hay que repartir amor, cariño. Haz una cosa que llevas días postergando, así es. Así, proponte en esta semana, bueno, en este día, o si no lo puedes hoy, en esta semana, pues haz una cosa de la que lleves días postergando. Por ejemplo, una llamada. Dice, ay, sí, ya quiero, voy a ver si es que hoy llamo a tal persona que no ha hablado tiempo, pues hazlo. También un trámite, si tienes que hacer un trámite y lo llevas postergando días, hazlo, puedes hacerlo en esta semana. Proponte en hacerlo en esta semana. También un mensajito, si tienes por ahí a alguien, a un familiar, conocido, no, que estás distanciado, envíale un mensajito preguntándole cómo se encuentra y todo eso. También pues ordena algo en tu casa, algo que tengas por ahí. Por ejemplo, si tienes tu closet todo desordenado, no tienes doblada la ropa, proponte en esta semana a tenerlo súper arreglado. O también puedes empezar pues ese proyecto que lo tenías pausado. En esta semana proponte estas cositas. Así que yo te invito a que hagas una cosa que llevas postergando. También puede ser si te peleaste con alguien y estás con ese nudito en la garganta que no sabes cómo, pues pide disculpas. Proponte en esta semana pedir disculpas. También a tomar una decisión en algo, pues ya sea en el trabajo, ya sea la decisión de cambiar algún aspecto en la vida. Así que lo que sea, pero hazlo, porque muchas veces no nos falta la capacidad, nos sobra el después lo hago, el después se convierte en mañana y mañana se convierte en la próxima semana, y así se nos va todo el año y vuelta volvemos a lo mismo. Comenzamos, bueno, el otro año lo hago. Entonces hoy vamos a cambiar el después lo hago por hoy comienzo, aunque sea pequeño, porque un pequeño avance sigue siendo avance. Así que, mis queridos amigos, les hago esta propuesta, a ver quién se apunta. Y por acá pues vamos a saludar a los amigos que ya se están reportando a través de nuestra línea. Un saludito para Renata Rivas, dice full sintonía desde Santa Rosa. Ahí está la amiga Renata Rivas. También otro saludito por acá para Edinson Russo, dice full sintonía, los estoy escuchando desde Pasaje. También para Cris Chuchuca, dice full sintonía desde el cantón Arenillas, dice también los estamos escuchando full sintonía. Ahí están los saluditos para quienes están reportando a través de nuestra línea de WhatsApp. Y nosotros, pues siendo 11 de la mañana con 33 minutos, 11 de la mañana con 33 minutos, nos vamos, pero a seguir disfrutando, porque esto es Al Son de la Mañana.

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0: querida gente de Machala, El Oro y todo el Ecuador, pues esta mañana se nos fue rapidísimo. Gracias por permitirnos pues acompañarlos en este martes. Gracias porque a quienes están trabajando, pero han estado compartiendo con nosotros, que nos escuchan también para los que nos escuchan desde casa, desde sus negocios, desde sus vehículos y pues a los que nos llevan a todo lado. Así que un saludito muy, muy, muy cordial para cada uno de ustedes. Y pues mis queridos amigos, hemos llegado a la parte final. Como siempre, pues soy tu amiga Ruth Castillo, y en los controles poniendo el sabor y la música, José Luis Fernández. Nos despedimos pues deseándoles que tengan una tarde muy, pero muy bonita. Que Dios los bendiga, que tengan pues un martes espectacular y que esta semana venga cargada de salud, trabajo, pues oportunidades, amor y buenas noticias. Nos escuchamos el día de mañana. Chau, chau.
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2: En Machala FM te informamos la hora. Son las 12 del día con 4 minutos. 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

0: Oye, tengo que hablar contigo.
1: Dime.
0: Pues he estado pensando que ya no quiero estar contigo. Ya no quiero andar.
1: ¿Por qué?
0: No sé, es que son varias cosas. Cosas de tu personalidad que ya no aguanto. Que la verdad tienes muchos problemas y ya no quieres resolverlos. Cuando lo resuelves, no me gusta la manera en que lo haces.
2: Yo no tengo problemas.
0: Ay, sí los tienes, solo que lo niegas.
2: No, ponle tú que sí tengo problemas. Si dices quererme, pues ayúdame ya no tenerlo.
0: Es que... ese es el problema.
2: ¿Qué?
0: Ya no te quiero.
2: Ayer que me dijiste te amo, era mentira. ¿No lo sentías?
0: Perdón.
2: ¿Desde cuándo estás así?
0: Es que no quiero lastimarte.
2: ¿Desde cuándo?
0: Pues es que ya lo había pensado.
2: Entonces me estás diciendo que todo este tiempo que duramos me dijiste mentiras, me decías que me querías sin sentirlo. Yeah.

0: Bueno.
1: Hola.
0: Ey, ¿qué pasó?
1: Oye, te hablo por... Es que quería decirte que te extraño. ¿Tú no?
0: No se me hace justo decírtelo.
1: ¿Por qué? ¿Y se te hace muy justo lo que me hiciste o qué? Yo sé que me extrañas. Yo sé que quieres estar conmigo. ¿No me vas a decir nada?
0: Sí, ya te dije todo lo que te tenía que decir. Estoy decidida de lo que pasó. Te lo juro que nada va a cambiar.
1: ¿Entonces no te importa lo que tengo que decirte?
0: Sí me importa, pero te lo juro que no va a servir de nada.
1: ¿Qué pasó? ¿Por qué de repente mandaste todo a la fregada?
0: Ya déjame ir, por favor. No quiero que me estés esperando porque nada va a cambiar.
1: Ese es mi problema.
0: Tienes razón.
1: ¿Sabes? Nadie te va a querer como te quiero yo. Nadie.
0: Oye, ya me tengo que ir. Cuídate mucho, ¿ok?
1: Adiós. ¡Ya! Yeah.

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